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1: Le indica la hora.
2: Las 9 de la noche en punto.
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1: Las 9 de la noche con 13 minutos.

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2: Las 10 de la noche con 11 minutos.

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2: Las 10 de la noche con 58 minutos.
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1: Las 11 de la noche con 14 minutos.

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1: Las 0 horas con 12 minutos.

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1: La 1 de la mañana con 12 minutos.

0: La 1:21 a.m.
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1: Las 2 de la mañana con 10 minutos.

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1: Las 3 de la mañana con 12 minutos.

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1: Las 4 de la mañana con 12 minutos.

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1: Las 7 de la mañana con 11 minutos.

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1: Le indica la hora.
2: Las 7 de la mañana con 58 minutos.
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1: Le indica la hora.
2: Las 9 de la mañana en punto.
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2: Las 9 de la mañana con 14 minutos.

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1: Le indica la hora.
2: Las 9 de la mañana con 58 minutos.
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1: Las 10 de la mañana con 13 minutos.

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2: Las 10 de la mañana con 58 minutos.
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4: Las 12 horas en punto.

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1: Las 12 con 12 minutos.

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1: Le indica la hora.
2: Las 12 con 58 minutos.
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1: Le indica la hora.
2: La 1:00 p.m. con 58 minutos.
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1: Las 2 de la tarde con 13 minutos.

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1: Le indica la hora.
2: Las 2 de la tarde, con 58 minutos.
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1: Las 3 de la tarde, con 11 minutos.

0: Las 3 de la tarde con 23 minutos.
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0: Hola, ¿qué tal? Muy buenas tardes, bienvenidos un domingo más aquí a través de su radio regalona, su radio Frecuencia Tropical. Muy bienvenido, como lo dijo mi amigo el Charlie Mancilla, en las palabras al comienzo de este domingo. Su amigo y servidor, William Ortiz, DJ Omawi, de aquí de la radio regalona.
1: Omawi.
0: Pues sí, así que muy bien, con todas las pilas puestas, a pasar una tarde entretenida, con harta risa, con harta entretención, y por supuesto, lo más principal, la buena música.
1: Sí, comenzamos.
0: de esta manera. Y lo primero que vamos a hacer es mencionarle el número telefónico de la radio para que ya se empiece a comunicar con nosotros a través del 58-237-2771.
1: Ah, salió bonita.
0: Salió espectacular.
1: ¿Ah? No, no sale igual.
0: Ya, a ver, de nuevo, ya.
1: A la 2 y a la 3.
0: 58-237-2771.
1: Esa. Buena, Ramón.
0: Buena, Ramón. Ya, vamos a comenzar con este temita de Américo. Vamos a comenzar con el ariqueño primero, ¿verdad? Así que vamos a ir con esto que...
1: Ariqueño de Arica.
0: Sí, ariqueño nacido en Arica.
1: O sea, ahí está.
0: Vamos a ir con esta canción que se llama... Repítelo.
1: ¿Qué? ¿Repítelo?
0: Sí.
1: Ya.
0: Repítelo.
1: Repítelo.

0: Señor cantinero, repítala. Ya, repítala.
1: ¿Otra vez?
0: Ya, otra vez. Si se raya, yo se lo pago. Con chilito. O por último, con una palomita. O un arrocito confitado. Ya, un cuchuflí por último.
1: Con unos pululos. Claro. ¿Ves que como estamos en Arica?
0: Lo repítala. Ay, ay, ay.
1: Oiga, ¿qué le pareció el partido de Argentina con Suiza?
0: ¡Ah, no me hable de partido!
1: Regalado. Dicen por ahí que hay una explicación, pero buena al respecto. A ver, vamos a ver quién está en la línea. Aló, buenas tardes.
0: Buenas tardes.
2: Aló, hola, guapo.
0: ¡Hola!
1: ¡Ájale!
0: Llegaron las roscas de tomate.
2: No, estamos muy ocupadita, mucho trabajo, gracias a Dios. Sí, bien. ¿Cómo están mis chiquillos?
1: Aquí estamos.
0: ¿Vení contento?
2: Aquí lo estamos escuchando.
0: Hasta que nos llamó usted.
1: ¡Qué malo!
0: Por eso que estábamos felices y contentos, íbamos a contar un chiste y justo usted nos llamó.
2: Sí, se lo estoy escuchando. Estoy con Juanito.
0: Oye, hay un eco ahí. Hay un eco ahí.
1: Eco
2: golpeando.
0: ¿El que dijo? En vivo y en directo, dijo.
2: Sí, estamos terminando de almorzar.
1: Ya.
0: ¿A esta hora?
2: Sí. Los amigos llegan tarde a almorzar.
0: ¿Y quién es en toda la mañana?
2: Yo cociné temprano, linda, ¿ya? Perdona que le mienta.
0: Puro sacar la vuelta, no va a sacar la vuelta.
2: No. Ya un día lo voy a invitar a almorzar, usted cree que me va a costar mucho. No.
0: Bueno, si llega a las 5 de la tarde no hay problema.
2: No, porque ustedes entran temprano, tienen que venir a almorzar antes que entren al programa, sería.
0: Sí. No, y después del programa también, pues después de las 7.
2: Bueno, después del programa, bueno, ya ahí ya no se almorza, hasta el 11.
0: No importa, pero algo que sea.
2: Ah, 11, almuerzo y 11.
0: Ya. En todo caso, no somos regodeones, una tostada con mantequilla en batizobra.
2: Sí. No.
1: Y después un bajativo. Tío, y después
2: no,
1: un bajativo.
2: No vale lo que uno se sirve, es la amistad.
1: Ah, sí.
0: El William dice que se conforma con un canapé con. con paté de tendera.
1: No, yo soy humilde.
2: No, hoy día le hice algo suavecito.
1: Ya.
2: Una sopa marinera. Cha. Y un picante de camarones.
0: Chá, menos mal que suavecito. Oh,
2: ¿cómo te quedó, loco?
1: Con eso uno despierta hasta
0: ese mismo. Hasta ese mismo que está muerto.
1: Y hace rato está muerto.
2: Para que vean que yo lo escucho, ¿ven? Soy una fiera auditoria de ustedes.
0: Bien.
1: Cariño para todas las chicas.
2: Oye, un saludo quiero darle porque hay una socia que es Diana, es del Club Oro Blanco. Estamos el día viernes. Y ella me dice, el cita, la escuché el domingo.
0: Ya.
2: Oye, no tenía idea que usted tenía un himno. Yo, no es la loca. Amor, ese paso de rueda, ya la escuché, dijo.
0: ¿Cómo se llama, Diana?
2: Diana.
0: Sí, chusa la Diana.
3: Diana tiene
2: 80.
3: No, tiene 90.
2: No, todavía no cumple 90. 87 más o menos tiene ella.
0: Ah.
2: Ella también lo escucha, así que Dianita, un gran saludo.
0: O sea, es bien claro que cuando inauguraron la playa de la Lisera, la Diana venía en el arca, no ella.
2: Sí, ya, es la primera que llegó.
0: ¿Qué dice el eco?
2: Ya, pues chiquillo, un gusto escucharlo porque si no la señora se va a enojar. Claro, la es, llama la S, pero un cariño para todos ustedes, que tengan una linda semana. Igualmente. Y que Dios los bendiga hoy y siempre.
1: Ya, saludito para todas las chiquillas que están ahí junto a usted también.
2: No tenemos una chiquilla y un chiquillo.
1: Ya.
2: Saludito para los Juanito y la Ruth.
1: El Juanito
2: y mi hijo Claudio.
1: Ya, pues saludito. De acá de la radio regalona de usted.
0: Ya no interrumpimos más, siguen jugando lota nomás.
1: Ya.
2: Julito, poneme una canción bonita, por fin.
1: ¿El himno?
2: Ya, poneme el himno, ya, vale. Ay, Juanito, no sabe mi amigo cuál es el himno, así que ya, lo voy a esperar.
1: Ya.
2: Ok.
1: Ya, lo voy a tocar.
2: Un abrazo, chiquillo.
0: Ya, chao.
2: El otro domingo, sí o sí, lo voy a ir a ver.
1: Bueno.
0: Con lluvia, sin lluvia.
2: Allá voy a llegar.
1: Ya, va a tener que traer con
2: paraguas. Capaz que no vayan ustedes, por chistoso.
0: La cita dice, okay. Contra viento y marea.
2: Estén bien.
0: Ya, chao.
2: Saludos, gracias. Ya, chao.
1: Va a tener que traer paraguas, sí, ¿eh? Chao, chao. Bueno, ahí está la...
0: La Elsa Corbalán. La reina de la rosca de tomate.
1: Sí, así es.
0: Ay, no, pero es mezquina, tía.
1: ¿Por qué, oye?
0: Sí, un montón de veces le he dicho, ya, pobrecita, dime cuál es la receta, para hacerla yo en la casa. No, dice, es privada. Quiere que yo también quiero aprender a hacer un rosca de tomate.
1: Ay, así.
0: ¿Cómo será, eh?
1: ¿Cómo será, eh?
0: No sé, ahí está la clave, la incógnita.
1: Ya vamos a ir, a propósito, le iba a contar. Le iba a contar.
0: Una mentira.
1: No, esto, el significado de la sigla FIFA.
0: ¿Sí?
1: FIFA. Que FIFA. Lo cuenta un amigo mío, ¿eh?
0: La FIFA de los peloteros.
3: Oiga, por fin me di de cuenta qué significa la palabra FIFA. La palabra FIFA significa faltas inventadas a favor de Argentina. Más pendejo usted que pone a jugar en un torneo que es de ellos.
0: Buena.
1: Vete.
0: Faltas inventadas a favor de Argentina.
1: Buena. Ay. Vamos a ir con este temita que encontré en la semana. Y quiero compartirlo junto a ustedes. Mire,
0: ¿A dónde andáis cachureando?
1: Mira, anduve cachureando por ahí. Y encontré esta chiquilla que se llama Miriam Santander. Y nos trae este bonito tema que se llama Se me fueron los años y sin darme cuenta. Mira, escucha.
0: Ándate, Gabriel, muy temprano ahí.
1: Solo para románticos.
0: Solo para mayores.
1: De 90.

0: 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Estará domingo a domingo aquí en la frecuencia tropical junto al festival musical. ...15:30. Oiga, que el tiempo pasa rápido. ¿Sí? ¿O estamos muy apurados nosotros?
1: No, pasa rápido.
0: No, parece que voy más lento mejor, ¿eh? Un poquito más lento. Yeah. Así estamos más tiempo. Claro. Nada más.
1: Son las 16:31.
0: 31.
1: Sí, bueno, más lento. Hola, ¿qué tal? Buenas tardes. Estamos aquí en el festival. No se puede.
0: No cuadra.
1: No cuadra.
0: Ya,
1: no,
0: pásate una escuadra entonces para cuadrar esta cuestión. 16:30, como le decía anteriormente, estamos junto a ustedes con el festival musical.
1: 32.
0: Con mi compañero ya. El dúo dinámico de los días domingo por la tarde. Ah, sí, nada más.
1: Así es.
0: Piti y Poti.
1: Oye,
0: yo soy Piti y Poti está allá al otro lado. El dúo dinámico.
1: Ya.
0: Yo soy Manolo y allá está Ramón.
1: Le queda poco para Piti.
0: Ya, sí.
1: Oye, ¿le puedo contar un chiste?
0: ¿Un chiste? Ya. Ay,
1: dice que en la plaza del barrio,
0: ¿ya?,
1: había un borracho.
0: ¿Ya?
1: Y le pregunta a otro: oye, hermano, ¿sabe qué hora es? Y el otro le contesta: a ver, espera un poquito, ¿eh? Saca una flauta del bolsillo y empieza a tocar, ¿eh? En eso, y toca todo pulmón, ¿eh? En ese instante sale un vecino del balcón del edificio del lado,
0: ¿ya?,
1: y le grita: ¡cállate! ¿No estáis dándote cuenta que son las 3:15? Son las 3 de la madrugada y vos estáis tocando. Guarda la flauta y le dice al amigo: son las 3:15.
0: Yo tengo otro. Claro. Pero te viví en departamento.
1: ¿Ya?
0: Como en el quinto piso.
1: ¿Ya?
0: Claro. Y toda la noche iba curado. Así que se sacaba un zapato, se sentaba en la cama y sacaba los zapatos y lo tiraba. Toda la noche la misma cuestión, pues se sacaba un zapato y el oso lo tiraba. Hasta que ya el vecino de afuera aguantó más. Me lo subí en la mañana. Lo espero justo cuando se está yendo a trabajar, pero dice: vecino, ¿sabe qué? Una palabrita con usted. Sí, vecinito, dígame. ¿Sabe qué, bocha? Ya, bueno, que la corte ya, pues no es por nada, pero todos los días la misma cuestión, pues. Y usted llegue curado, a mí no me importa, pero ¿sabe cuál es el problema? Que usted tira un zapato y al otro rato tira el otro zapato y donde cae, no despierta, pues. 4:00 a.m, todos los días. Ya, vecinito, no se preocupe, No lo voy a hacer más, no se va a volver a repetir. Ya, vecino, ojalá sea así. Ya. Llega la noche, llega curado, se sienta en la cama, saca un zapato, ¿eh?, y justo va a tirar el otro y se acuerda del vecino, así que se lo saca con cuidadito y se acuesta a dormir. Al rato, están golpeando la puerta y dice: ¿qué pasará? Se levanta, abre la puerta y era el vecino de abajo.
1: ¿Ya?
0: ¡Hola, vecino! Dice, ¿qué le pasa? Oiga, vecinito, ya, pues tire el oso zapato, hasta que no va a estar esperando a que me durmió.
1: Ay, señor.
0: Cosas que pasan.
1: Son cosas que pasan. Ya, vamos a tirar el zapato entonces.
0: Ay, ya.
1: Vamos a...
0: Vamos a arrebatarlo.
1: Sí, vamos a arrebatarlo.
0: Ya, ¿quién da más?
1: Vamos a ir con esto, para que le pongan mucha oreja, atención. Vamos a ir con el próximo tema. El himno de la gran Elsa Ricarda Corbalán.
0: Al, al, al.
1: Aquí está el himno. Tiene varios, ¿ah? Tiene varios. Está, por ejemplo, está el peluquero. Está...
0: La peluquera.
1: Sí, la peluquera.
0: La modista.
1: Está el ¿cómo se llama? Las dos camisas. Este himno que vamos a tocar a continuación. Y varios más.
0: La negra y la blanca.
1: La negra y la blanca.
0: La blanca y la negra.
1: Ya, pero vamos a ir con este primero, el primer himno de la Elsa. Algún día sabremos la historia verdadera.
0: Yeah.
1: Esto se llama Amor entre cuatro ruedas. Ocurrido en un auto con techo amarillo.
0: Por casualidad no habrá quedado pinchado el auto por ahí.

0: Segundo himno.
1: Banda, banda, tropic, tropical.
0: Alabar Elsa, alabar, alabar. Las dos camisas. Ahora usted puede lavar primero la negra y después la blanca, o primero la blanca y después la negra, cosa suya.
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0: Ahí estaban los dos himnos de la gran Elsa Ricarda Corbalán.
1: Mamá me lavó la blanca, mamá me lavó la negra, mamá me lavó la camisa, ahora no tengo que ponerme.
0: Ay, ay, ay, ay, ay. Eso de ser pobre tener dos camitas, ¿no?
1: Recuerdo que antes, uno tenía una pinta dominguera.
0: Ah, sí, po.
1: Sí, solamente decían, esta es la pinta de la empanada. Ah, que salía el culo día de domingo, ¿no?
0: No, yo no salía impecable. Hasta con terno de repente salía el día domingo, ¿eh? Había un amigo mío que hace como 30, 40, 50 años atrás. ¿Ya? Oye, está bien que todos los domingos tengamos una pinta especial para levantarlo, para andar el día domingo elegante. Pero tú venís de terno y corbata día lunes. Ay, ¿qué te pasó? No vaya a creer. ¿Qué te pasó? Mi señora echó toda la ropa y no tenía qué ponerme. No tenía nada, absolutamente, ni siquiera un chorro. Así que obligado a ponerme este terno. Me había echado toda la ropa. Se fue al chanchito. Inclusive te voy a contar una intimidad. Ando a los gringos. Porque no tengo qué ponerme.
1: Ya, vamos a hacer una...
0: ¿Una colecta?
1: No. No, pero no lo digo. No lo digo nada.
0: Digo, quédate, que ya sé lo que hay ahí. Oiga, una señora va a sacar pasaporte, ¿eh?
1: ¿Ya?
0: Y el funcionario le dice, pero por supuesto, querida dama, distinguida dama, no hay ningún problema en atenderla, pero le tengo que hacer una pregunta primero.
1: ¿Ya?
0: Primera pregunta. ¿Cuántos hijos tiene usted, querida dama? Y la señora le dice, tengo 10 hijos.
1: ¡Oh, 10! No había tenido.
0: ¿Cómo se llama? Y le dice, ¿y que me puede decir los nombres de los niños? Sí, se lo digo inmediato. Bernardo. ¿Todos se llaman Bernardo? Sí, así es. ¿Y cómo hace para llamarlo cuando están jugando afuera en el patio? Es fácil, tú. Grito, ¡Bernardo! Y todos entran. Después le dice, ¿y cuando hay que venir a almorzar, a alimentarse? Lo mismo, ¡Bernardo! Y todos se sientan a almorzar, ¿no? Oiga, y dígame una cosa, ¿y qué es lo que hace cuando quiere hablar íntimamente con alguno de ellos? Ah, ahí cambia la cosa. Lo llamo por el apellido. Los 10 tienen diferentes apellidos. Ay, son cosas, ¿no? Todo termina Bernardo Pérez. Bernardo Mancilla. Bernardo Ortiz. Bernardo Corbalán. Todo tenía un apellido de todo. Ya, ¿algo más que comentar, querido amigo?
1: No, estoy pensando en la señora que iba a tomar la micro. Claro.
0: Ya.
1: Viene y para la micro.
0: Ya.
1: Ya, paró la micro, esas micros verdes. Son. Los choferes son bien. Bien, ¿cómo se llama?
0: Son devotas.
1: Son devotas, claro. Viene y la señora le dice, caballero, ¿me puede decir hasta dónde llega esta micro? Tal, está para el choque atrás, pues señora, está para el choque atrás.
0: ¿Cómo vamos a llegar al cementerio? Póngase adelante. ¿Te gusta? ¿Te gusta el lece?
1: ¿Te gusta el lece?
0: Ay, ya, ya, ya.
1: ¿Cómo se llama usted? Armando Flores. ¿Y en qué trabaja? Haciendo corona.
0: Y Armando Silla.
1: ¿Y en qué trabaja? Haciendo mesa.
0: Oiga,
1: ¿cuál es su profesión? Banadero. ¿Y en qué trabaja? Haciendo rosca de tomate.
0: Yo pensé que era pan. Estaba totalmente equivocado. Oiga, hemos estado equivocados toda la vida. Toda la vida. Desde que nacemos, desde la preadolescencia, hemos estado totalmente equivocados cuando buscamos el amor.
1: Ya.
0: Cuando queremos interactuar con el sexo opuesto.
1: Ya.
0: A pesar que sí. Hoy en día. Bueno, para ver que vamos a entrar en detalle. Ya. ¿Sabe por qué? Porque. Y siempre uno anda buscando su media naranja y estamos totalmente equivocados en la manera de hacerlo. Porque mire, le voy a dar unos ejemplos. Gracias a una manzana, Eva conoció el sexo.
1: Abuelita.
0: ¿Usted sabe qué es lo que es sexo? El que está antes del quinto y el séptimo.
1: Ya,
0: el sexo. Sexo. Ya. Blanca Nieve encontró el amor. Dice, gracias a una manzana, la Blanca Nieve encontró también el amor. Gracias a una manzana, Stephen Hope conoció la fortuna. Mira. Los tan conocidos Upper.
1: ¿Ya?
0: Y uno toda la vida buscando media naranja. Y somos a mermelada. Hay que buscar manzana, pues ahí está. Pues. Ahí está. Por eso es que uno está soltero. Pues.
1: Claro.
0: Desde hoy día mismo empieza a buscar manzana. No. Ya vamos a ir con este temita de los chacales del Maule. Esto se lo dedicamos a todas las chiquillas. Para ti, solita.
1: Ah, abuelita.
0: Te voy a regalar una manzana.
1: Ya.
0: Para que conozca el sexo.
1: Ya.

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1: Le indica la hora.
2: Las 4 de la tarde, con 56 minutos.
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¡Levántate, cabeza dura, a trabajar! Hoy se quedó seco de verdad. Ya. No se quiere levantar el mono. Se quedó dormido el mono. Obligados a trabajar solo, ¿no? Ya, vamos a... Oye, lo voy a comentar, esto que sale aquí a través de las redes sociales. Dice, trabajando para usted, comunicado oficial, dice la delegación presidencial provincial de Parinacota, informa a la comunidad sobre el cierre temporal del complejo fronterizo Chungará, debido a que se mantiene sin señal de internet y sin conectividad para su normal funcionamiento. La empresa proveedora del servicio ya se encuentra trabajando en la reposición. Asimismo, se informará oportunamente cuando el complejo sea reabierto. Se solicita a la comunidad comprensión ante esta situación y considerar esta información para la adecuada planificación de sus traslados. Esto fue mandado, este comunicado, este domingo 12 de julio de este año presente, 2026. Vamos a seguir, si usted se quiere comunicar con nosotros, por supuesto, que lo puede hacer a través del 58-237-2771. Y se comunica con nosotros y le tocamos el temita que usted quiera escuchar. Así que comuníquese solamente con nosotros y el temita, sea del recuerdo, sea cumbia ranchera, sea el tema que sea, le tocamos aquí, ¿eh? Menos reggaetón ni inglés, ¿eh? Solamente música en español. Ya, vamos a ir con unos recuerditos, ¿le parece? Vamos a ir con unos recuerditos. El primero de ellos viene a cargo de Los Golpes. Vamos a ir y a ver cuál tocamos primero. Sí, me parece que ese era. Ya, a ver. Piensa, mi querido amigo, me lo prepara acá. Vamos a ir con esto que se llama Aunque se opongan los demás.

0: ¡Cantinero! ¡Dos más, por favor!
1: Ya le está dando cero, ¿eh?

0: pensando. Ah, no. No penséis más, cachetito, no penséis más. Estáis perdiendo el tiempo, no, cabrito. 17 horas con 12 minutos y usted está junto en la compañía del dúo dinámico del domingo por la tarde, aquí en la frecuencia tropical 94.9 y el Festival Musical.
1: Estaba pensando en los dos recuerdos que tocamos, ¿eh? Uno, ¿ya?, de los golpes y uno, ¿sí?, de los pasteles verdes.
0: Ya.
1: Dice que entra un niñito a una pastelería,
0: ¿ya?,
1: y habían diferentes tortas y, ¿ya?, diferentes colores. ¿Mm? De ¿por qué esa torta es roja?
0: ¿Ya?
1: Porque es de frutilla.
0: ¿Ya?
1: ¿Por qué esa torta es amarilla? Porque lleva limón.
0: ¿Ya?
1: Y esa verde, esa es cuando están de aniversario o algún funcionario de carabinero está celebrando su cumpleaños. Así que cuando vea pasteles verdes, porque...
0: Yo creo que estaba pensando, yo estaba pensando que los golpes ya han muerto machucados. Y los pasteles verdes, yo creía que ya han muerto ya porque ya han madurado demasiado.
1: Los pasteles verdes...
0: maduraron.
1: Le pegaron a los golpes. Ay, son cosas que pasan, ¿no?
0: Ay.
1: Dice que estaba la mamá y le dice a Pepito,
0: ¿ah?,
1: Pepito, ve y trae a la tienda y tráeme un pegamento.
0: ¿Ah?
1: El niño, como son rebeldes, le dice, no quiero ir. Y la mamá le vuelve a decir, Pepito, párate de ahí, anda a la tienda y tráeme pegamento. Y Pepito vuelve a contestar, no quiero ir. La mamá le dice, o te levantas de ahí o te pego. Me da lo mismo porque no me vaya a poder pegar. ¿Por qué no? Porque no tenéis pegamento. Ay, ay, ay. Son cosas.
0: Cosas que pasan.
1: Así son los niños hoy en día, pues ellos contestadores, pero. Salía otra publicación que. ¿Cuál fue tu psicólogo de niño? Sale en el número uno, la chala.
0: ¿Ah?
1: En el número dos, sale la escoba.
0: ¿Mm?
1: En el número tres, sale la correa. Y el número cuatro, no sé qué. Se me olvidó.
0: Ya.
1: Eran los psicólogos de antes, pues. Un solo charchazo no hay visto. Sí, ahora los cabros ahora te contestan,
0: pues. Sí.
1: Y no me volváis a pegar porque si no te denuncio.
0: Claro.
1: ¿Algo más que comentar?
0: No, estábamos tomando apunte de un telefónico que nos están pidiendo una canción de Pepe Aguilar, Cielo Rojo.
1: Ya. ¿Se la tocamos de inmediato, pues?
0: ¿Cuál es el problema? Así nos quedamos en deuda.
1: Eso, exactamente. No, hoy en día tener deuda es malo, así que...
0: Ya.
1: No me gusta tener deuda, ¿no? Así que lo vamos a buscar de inmediato mientras usted anuncia para quién es y todo el cuento. ¿Ya?
0: Ya, pues porque no, pero nos llamó la Lila Torrejón a nuestra línea telefónica, el 58-237-2771, y nos pidió este temita, por cierto. Digo, buenas tardes. ¿Con quién tengo el placer de estar en la línea? Con Lila. Oh, Lila, ¿cómo está usted? Bien. ¿Cuál es el motivo de su llamado? Que quiero pedir un tema. ¿Qué tema sería? El de Pepe Aguilar, Cielo Rojo. Ya, no hay problema. Lo anotamos y enseguida se la entregamos. Así de fácil.

0: Escuchamos la voz de Pepe Aguilar con ese tema Cielo Rojo, solicitado por nuestra auditora también de mucho tiempo que está con nosotros, como es Lila Torrejón. Así que complacida, Lila, con la solicitud que nos hizo a través de nuestra línea telefónica.
1: Ya vamos a seguir, 17 horas con 22, aquí a través de su radio frecuencia Tropical 94.9, con el dúo dinámico, ¿eh?, de todos los domingos, su gran amigo y servidor William Ortiz y mi amigo Carlos Mancilla, o Carlos Mancilla y su amigo William, como usted quiera, ¿eh? El orden no altera el producto, así que
0: Da lo mismo.
1: Ahora, si uno quisiera decirlo por edades, obviamente que Carlos me llega a la delantera, ¿no? Está clarísimo el tema. No está en discusión aquello.
0: ¿Estás feliz y contento?
1: Sí.
0: Nada más.
1: Estaba leyendo un chiste. Dice que una monja compra un loro que habla mucho.
0: ¿Ya?
1: Y al llegar al convento, el loro grita: ¡Atención, atención, cambio de burdel! ¡Nuevas chicas! La monja se escandaliza, le tapa la boca con una manta y al día siguiente lo destapa y el loro dice: ¡Vaya, qué rápido adoptaron! ¡Qué rápido adoptaron las nuevas! No entendí el chiste, ¿eh? Mejor no leo nada.
0: Humbertito, cuéntalo de nuevo. Ay, ay. 17 horas ya con 23 minutos y así vamos avanzando en el festival musical de la Radio Frecuencia Tropical con la música, las canciones, los chascarros y más chascarros, ¿cierto? Claro, sin más chascarros que música, con más música que chascarros. Y las solicitudes musicales que nos están haciendo ustedes a través de nuestra línea telefónica marcando el 58-237-2771.
1: La mamá, un niñito le pregunta a la mamá: mamá, ¿qué tienes en la barriga? Pues tengo, pues lo que tengo en la barriga es un regalo que me hizo tu padre, tengo un bebé. Va corriendo, pero corriendo a donde el papá y le dice: papá, nunca más le regales un bebé a la mamá porque se los come.
0: Yo tengo otro igual, yo tengo otro. Ah, tú sabes que los cabros chicos son observadores.
1: Ya.
0: Ya, pues, y comienza a notar que día a día la mamita le crece más la guatita. Entonces, hasta que no aguantó más y fue ante la mamá así, bien enojado. Mamá, le dice: dime, Pedrito, ¿me puede decir qué tenía en la guatita? Ay, ya, ¿para quién me hace esa pregunta?
2: Ya, pues dime, yo quiero saber qué tenés en la guatita, porque todos los días te veo que tenés más grande la guatita. ¿Qué tenés que hay?
0: Ya, y la mamá, para dejarlo tranquilo, le dice: no, hijito, no te preocupes, Perito, es solamente aire. Ah, tenía aire. Sí, Perito, ah, ya, dice. A los días, la mamita cae al hospital y tiene el bebé, pues.
1: Ya.
0: Y llega a la casa y llama al Pedrito y dice: Pedrito, sí, mamita, ven a saludar a tu hermanito. Y va corriendo, me llama y lo queda mirando y dice: hola, Peo.
1: Ay, tenga. Otro chiste de niño, ¿eh?
0: Sí.
1: Dice la mamá le dice: Juanito, ¿qué es lo que estás haciendo ahí con las gallinas? ¿Por qué le estás dando chocolate a las gallinas y las gallinas no comen chocolate? Y le dice, el niñito le dice: pero mamá, es que yo quiero que en la próxima vez que salgan los huevitos, que vengan de chocolate. Ya vamos a seguir con más temitas musicales. Aquí vienen dos boleritos, el trío Los Garles, que nos traen esto que se llama No Voy a Morir. Es optimista este cabrón, ¿eh? ¿Ah? Ojalá que uno no se pudiera morir, ¿eh?

0: Y aquí está el trío Alvarado cuando estemos viejos. Me faltan como 500 años, ¿eh?
1: ¿Qué? ¿Cuándo qué?
0: Cuando estemos viejos.
1: Ay, tú. No, porque yo no.

0: Ah, buen tema.
1: Cuando estemos viejos.
0: Ya, no. Yo estaba pensando, ¿qué irá a pasar cuando estemos viejos? Pasan tantas cosas. ¿Cierto? ¿O no dice usted?
1: Sí, po.
0: Pues yo estaba pensando, ¿qué pasará cuando estemos viejos?
1: Algún día llegará, pues, algún día.
0: Algún día.
1: Algún día.
0: Algún día. Algún día lo sabremos.
1: Sí, bueno. Falta todavía. Falta.
0: O le preguntamos al abuelo.
1: Sí.
0: ¿Cierto?
1: ¿A cuál abuelo?
0: No sé, a cualquier abuelo que encontremos en el camino.
1: Ya, vamos a salir a preguntar, ¿eh?
0: Vamos a hacer una encuesta. ¿Ya? ¿Qué pasa, abuelo, cuando lleguemos a viejo? ¿Ah? La pregunta.
1: Ahí, pues, claro. ¿Qué va a pasar?
0: Sí, pues.
1: ¿Qué se siente ser abuelo? Digo?
0: Nada. ¡Abuelo! Sí, dígame, hijo. ¿Qué hizo usted para ser abuelo? ¿Tener nieto?
1: Andar, ¿cómo se llama? Como mono de casa en casa entreteniendo a los nietos.
0: Haciendo payasada.
1: Ya vamos a seguir con más música, más entretenimiento aquí a través de su radio regalona. La vecina se divorció.
0: Aquí ¿otra vez?
1: Otra vez. Aquí está la cumbia de los gatos.
0: Ah, la cumbia.

0: Ahí estaba ese temita musical, su, cumbia sonidera, la vecina se divorció.
1: Ahora anda buscando novio.
0: Sí, pues,
1: otra vez.
0: Hay gente así, ¿Sí? Que se le sale la vida a todo.
1: No digo yo.
0: La bisagra, no están en la puerta, están en la ventana. Oiga, habían dos plantas medicinales.
1: ¿Ya?
0: Que estaban peleando.
1: ¿Ya?
0: Adivine quién ganó. La ruda.
1: ¿Ya? ¿Y por qué?
0: ¿Y por qué?
1: ¿Y por qué? ¿Por qué tengo la ruda? Ya, pues digo la respuesta, pues, ¿por qué ganó la ruda?
0: Ya, después te lo explico ya.
1: Ya, me dé una y mil, una explicación ya. Pues. La ruda.
0: Está bien ser Humbertito, pero...
1: La ruda.
0: ¿Y por qué ganó la ruda?
1: No sé.
0: Caballito, que alguien llame para que le explique el chiste igual que acá, ¿eh?
1: Ya.
0: Vamos ahí con la sonora dinamita y esto que se llama La Toallita Mojada.
2: Ay, qué frío. Me robaron la toalla.
0: ¿Aquí en Arica? ¿Cuándo? Y aquí no hay ladrones.

0: 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Estará domingo a domingo aquí en la frecuencia tropical junto al festival musical. ...17 horas con 44 minutos... aquí en el festival musical de la radio Siempre Contigo.
1: Aunque sea un momento.
0: ¿Qué? ¿Ah?
1: Quiero hablar contigo, aunque sea un momento.
0: No, estoy ocupado ahora, pues. Estoy ocupado, como si fuera que al mes.
2: No, pues, espera que toque el tema primero. Pues.
0: Claro,
2: pues. Bueno, o sea,
0: no, todo vale interrumpir a ti, no, que estamos trabajando.
2: Imagínate si uno fuera doctor y estuviera operando.
0: No, nada que ver. No, nada que ver. Pues así que va a tener que esperarme un ratito nomás, pues.
2: Sí, sí,
1: pues. Quiero hablar contigo, aunque sea un momento.
2: Ya, ah, pues, vaya a seguir.
0: Ay, que, pues, está diciendo que uno está ocupado. Ay, no digo yo.
2: Ay, ay, ay. No, hazla esperar, ¿no? Déjala
0: sí,
2: esperando.
0: Sí, qué pena. Sí, lo que quiero hablar, bueno, ay, ni, ay, no, yo creo.
2: Hay que hacerse rogar en la vida.
0: Claro.
2: Sí, mejor llama a la voz, si no se va a matar, se va a matar. Va a matar.
0: Ay, nunca tanto.
2: Oh, oye, que está desesperado para no hablar contigo.
0: No,
2: nada que ver.
0: No, mira, ¿sabes qué está ahí en los controles? El Willy Ortiz, el DJ Omawi.
2: Dios, es que soy material tuyo, bro. Mira, más encima insolente, más encima. Ya vamos a irnos con Sandra Guevara. Aquí está Nube Viajera.
0: ¿Ya?
2: Que generalmente viaja.

0: Este es el gran Vicente Fernández, que en algún minuto nos dijo y nos confesó, dijo: tengo un amante.
1: Tengo un amante.
0: Esa misma confesión me la hizo Carlos Mancillo hace como 10 años atrás, ¿eh? Tengo un amante.

0: el gran Vicente Fernández, que nos traía Tengo un amante.
1: ¿Y cómo se llama el amante?
0: No sé.
1: No sé cómo se llama.
0: ¿Cuál?
1: ¿Cómo? Yo sé cómo se llama.
0: ¿Cómo?
1: No quiero decirlo, pero está al frente mío.
0: No estoy gritando.
1: ¿Ah?
0: ¿Era viola la cosa?
1: No, oye, que está al frente mío, ¿no? Nada más. ¿He dicho nombre yo? No. ¿Eh? ¿Para qué se vende solo? Ay, 17 horas ya con 53 minutos. Vamos avanzando en la hora, vamos avanzando en la música, vamos avanzando en las solicitudes musicales que nos hacen ustedes a través de nuestra línea telefónica, marcando el 58-237-2771, el teléfono o el fono del festival musical.
0: Así es. Usted se quiere comunicar con nosotros a la cuenta de tres. Tiene que solamente comunicarse con nosotros a través del 58-237-2771. Oye, a propósito me estaba acordando, se me vino a la mente.
1: ¿Sí?
0: Nos ha llamado el Bayer Richard, ¿no?
1: Ah.
0: Nos ha llamado.
1: No, sí. No, el Bayer Richard todavía debe estar festejando el festival ese que hubo el fin de semana.
0: Ah,
1: en San Miguel.
0: El costumbrista.
1: El costumbrista. Sí, el 7 tiene todas las costumbres.
0: Sí.
1: Incluso aquella.
0: También.
1: ¿Viste?
0: ¿Viste? Todavía está seguro.
1: Todavía.
0: Ya vamos a irnos a la pausa y los voy a dejar con la nueva luna y esto que se llama Lo que me duele. A ver, vamos, antes de irnos a la pausa y al temita musical, vamos a ver.
1: ¡Aló!
0: ¡Aló!
2: Buenas tardes.
1: Buenas tardes.
2: Te habla con Luis Castillo, de A Poco en Chile 2.
1: Aléjese un poquito de la radio ya para poder escucharlo mejor.
0: Unos 5 años más o menos. No, a ver.
1: Voy a hacer un poquito. Ahora sí, voy a hacer un poquito de volumen al receptor.
0: Ya.
1: Ya, ¿con qué estamos en la línea? Buenas tardes.
0: Con Luis.
2: Buenas tardes. Con Luis Castillo,
1: Luis.
2: De la población O con Chile,
1: ya.
2: De pasaje Lorena.
0: Ya, bueno, de Poco en Chile, pero.
1: Ya.
0: Buena.
2: Quisiera pedir un tanguito, por favor.
1: ¿Un tango?
0: Tam, tam.
1: No. Están golpeando la puerta.
2: Aquí está lleno.
0: ¿Cuál sería? ¿Cualquiera?
2: No. Uno de Argentino Ledesma.
1: ¿Argentino
2: allá
1: Ledesma?
2: Allá en el cielo.
1: Allá en el cielo.
0: A ver, lo vamos a ver. Este cabro le
2: pega. Abuelita.
1: Che, aquí no los pillan nunca. No los pillan ni...
0: ¿Cómo se...? Ay.
1: Allá en el cielo de Argentino Ledesma. ¿Es cierto...? Mi querido auditor.
2: Sí, efectivamente.
1: Ya, Argentino le
2: llama. Si es posible, el otro también dice Cuartito Azul.
1: Ya, Cuartito Azul.
2: De Argentino le llama.
1: Cuartito Azul de mi niñez. ¿Ese?
2: A ver.
1: Ah, de ese. No van a pillar, no los bajaban nunca. Ya, pues ahí lo vamos a buscar y se lo entregamos.
2: Muy amable, muchas gracias. Pues.
1: Ahí está, hasta luego y gracias por estar en la sintonía. Sí.
0: Aquí
1: al
0: está.
1: Tiro nomás, al tiro nomás.
0: Sí. En el cielo, Argentino Ledesma. Auspicia la FIFA.

0: Así cumplimos las solicitudes musicales que nos hizo don Luis Castillo, que está en la sintonía y la población chilena en el pasaje de Lorena, quien nos solicitó estos dos temas de nuestro amigo argentino Ledesma, Cuartito Azul y Más y Allá en el Cielo.
1: Hay que mencionar y hay que comentarlo porque estos dos temitas, como lo acaba de mencionar mi querido amigo Carlos, fueron auspiciados por la FIFA. Así que vamos a irnos a la pausa comercial y regresamos.
0: Vamos a comer una rosquita de tomate
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0: y volvemos.
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1: Lo vamos a comer. Le indica la hora.
3: Las 6 de la tarde con 4 minutos.
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0: muchachos, estos cabros de allá de Coquimbo, ¿eh? Con este tema a todo ritmo, a todo vacilón, para que usted moviera sus caderitas, para que moviera sus rollitos y así fuera pasando, ¿eh? bajando kilitos, ¿eh? Esa cinturita espanta, ¿no? ¿Para qué le digo? ¿Usted se ríe, hermano? ¿Ah? ¿Usted tiene más rollo que... ¿Qué? A ver, no sé, pues.
1: ¿Tú sabes cuándo juega Bolivia?
0: ¿Sí?
1: Ya. Dejémoslo ahí nomás.
0: Dieciocho horas con trece minutos. Como siempre, junto a ustedes, el dúo dinámico del domingo por la tarde, aquí en la frecuencia Tropical 94.9 y el Festival Musical. Toda la música, las canciones y los recuerdos y aquellas solicitudes musicales que nos hacen ustedes a través de nuestra línea telefónica, marcando el 58-237-2771. Ahí usted marca, ¿cierto? Nosotros la atendemos, nos pide un temita, nosotros gustosamente la complacemos. En caso contrario, si desea mandar algún saludo, también lo puede hacer y nosotros la complaceremos con la solicitud que nos haga a través de nuestra línea telefónica.
1: Por supuesto, y si se quiere comunicar con nosotros, solamente tiene que marcar el 58-237-2771.
0: Así como lo hizo nuestra amiga que está en la sintonía, Alejandra. Ella nos llamó desde, a ver, artículo de la circunvalación 21 de mayo. Y nos pidió, bueno, este tema. Claro, se lo vamos a entregar de inmediato. Y que lleva por título, A mí me gusta verte bien.
1: El nombre sería ¿Qué le moleste? Así sería. ¿Sí? ¿Y quién está como respaldando este tema? ¿Ya? Aparece como Viva Esencia.
0: Music.
1: Así que vamos a ir con este temita, primicia, aquí a través de su radio Frecuencia Tropical 94.9.

0: Ay, lo que son las cosas, ¿no? ¿Cómo se llama el tema? Me gusta verte.
1: Que le moleste, que le moleste.
0: Que me moleste, verte bien.
1: Me gusta verte bien.
0: A mí también.
1: A todos nos gusta ver bien a la persona que estimamos, que tenemos al lado, cerca, al familiar.
0: Sí.
1: Me gusta verte bien. Sí.
0: A mí también. Oye, a mí también me gusta verte bien.
1: Te digo que, porque mirar al otro con cara de amurrado no tiene ningún brío.
0: No tiene ningún brío. Hay como chupar limón. ¿O no?
1: Ah, este cal. 18 horas con... Me va a decir con 20. Siempre cuando yo digo 18 con 19, no, 18 con 20. Así que tengo que adelantarme un minuto.
0: Ya, oiga, ¿sabe qué? ¿Quién nos
1: dígame,
0: llamó?
1: Dígame.
0: Nos llamaron de Azapa, del kilómetro 1.5.
1: ¿Ya?
0: Claro, no.
1: ¿Le apuesto que fue Baidu Richard?
0: No.
1: Ah, no.
0: No, la Andreita Soto.
1: Ah, bueno.
0: Y nos están viendo un temita de Carmen Maureira.
1: Ya, pues. ¿Cuál será? ¿Cuál?
0: La leyenda.
1: Ya, lo buscamos inmediatamente. Acá tengo trabajando a mi productor.
0: Pero la leyenda de qué, pues.
1: La leyenda del beso.
0: Ah, la sabía. Sí.
1: El beso tiene una leyenda.
0: Sí. Yo le pregunté a la Andreita, pues, si sabía cuál era la leyenda del beso.
1: ¿Ya?
0: ¿Sabes lo que me dijo?
1: Ya.
0: Es un secreto, me dijo. Ah. Así que... Vamos a tener que conformarlo, ¿no? Que es un secreto.
1: Está igual que el secreto de la Elsa Corbalán.
0: Ya, también.
1: También es un secreto. Ya. Amor entre cuatro ruedas. Igual, ¿y cuál? ¿Cómo fue? No, no se puede contar. No, ya, pues, se lo dedicamos inmediatamente. Aquí está Carmen Maureira.
0: Y la leyenda del beso para Andreita Soto.

0: La voz de Carmen Moreira, a solicitud de nuestra querida auditora, Andreita Soto, que nos escucha ahí en el kilómetro 1.5 del Valle de Azapa. Ella nos pidió La Leyenda del Beso y nosotros le regalamos Sin Retorno.
1: Así es, un regalito para esta querida amiga que nos escucha de tan lejos, ¿eh? Sí. Ay, ay, ay. Ay, menos mal.
2: Yo estaba orinando en la calle, pasa una señora y dice: ¡qué horror, qué bestia, qué monstruo! Y el borracho contesta: pase tranquila, doña, que lo tengo agarrado del pescuezo.
1: Menos mal que no la atacó, señora.
0: Ya. Las cosas que pasan acá en la radio. Ay, menos mal que es domingo. ¿Me imagináis? ¿Me imagináis si fuese día de semana? Ya tendríamos cuántas demandas ya. Estaríamos más demandados que la FIFA. Yo les cuento que ya son las 18 horas con 27 minutos, 18 horas con 27 minutos. Ya estamos, cierto, en el que a poquito tiempo de estar junto a ustedes, pero usted aún tiene tiempo de comunicarse con nosotros, pedir su tema preferido, mandar saludos aquí en el Festival Musical que domingo a domingo estamos junto a ustedes con el dúo dinámico de los domingos por la tarde.
1: Ya vamos a irnos, vamos a cambiar el contexto general de la música y nos vamos a ir con este gran grupo que es Agua Marina. ¿Le parece si...?
0: Ah, este grupo es de Bolivia.
1: Sí, ya. Exportado de Bolivia.
0: Ya.
1: Le voy a contar algo.
0: Sí.
1: Generalmente el agua...
0: Ya.
1: Hay dulce... ¿Sí? Y hay salada.
0: ¿Ya?
1: Para que usted aprenda algo en la vida. Claro. Existe agua dulce y agua salada.
0: ¿Y quiere que le cuente una cosa?
1: ¿Ya?
0: ¿Quiere que le cuente?
1: ¿Ya?
0: 1, 2, 3, 4, 5, 6. ¿Le sigo contando? ¿Le sigo contando, no?
1: Y generalmente el agua es mojada.
0: Ya.
1: Aquí está. Agua dulce, agua salada. La agua más rica de Bolivia.

0: 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Ya nuestro reloj digital que tenemos aquí en los estudios nos está indicando ya que son las 18 horas con 33 minutos, ¿eh? Claro que sí. De repente usted ya está en casita junto con la familia, deleitando una exquisita y agradable once, ¿cierto? Y nosotros la estamos entreteniendo con música, canciones y recuerdos aquí en el festival junto a mi compañero William Ortiz, el DJ Omawi.
1: Así es, así que sígase comunicando con nosotros. Todavía quedan algunos minutitos aquí a través de su radio regalona, como lo comenta mi querido amigo y partner Carlitos Mancilla, que domingo a domingo estaremos, Dios mediante, así nos dé la oportunidad de estar domingo a domingo acá a través de la radio y acompañándoles con toda la buena música y por supuesto su grata compañía, que le ponemos harto color para que usted lo pase bien, una tarde entretenida, se ría. Obviamente escuche buena música y en todos los ámbitos, ¿eh? Porque hemos tocado como tango,
0: sí.
1: Hemos tocado recuerdos, sí. Cumbia, de todo, sí, un poquitito, para que usted lo pase entretenido, temita música tropical ranchera, de todo un poquito aquí a través de su radio. Así que no se pierda, y si nos quiere apoyar a través de la publicidad, también le damos la ventana para que publicite con nosotros, y aquí le mencionamos sus productos y su local comercial. Así que no pierda la oportunidad de estar junto a nosotros y apoyarnos en este proyecto de programa que hacemos con harto cariño junto a Carlos.
0: Claro que sí, porque no va a llegar después a última hora y nosotros lamentablemente vamos a tener que decirle que no, porque ya tenemos mucho, ¿cierto?
1: Claro. Así es. Sí, pues. Ya vamos a irnos con Ricardo Burr, y esto que tocamos es el domingo pasado, me parece que fue, sí. Que nos pidieron este temita, que se llama, y que ya por título, Lo que no fuimos, Ricardo Burr.

0: ¿Qué tal, Alejo Pichilemus? Tanto tomar cerveza silina. Yeah. Oye, últimamente estamos medio estresados, ¿eh? Sí.
1: Yo creo que hacemos entonces.
0: Sí. Yo creo que necesito unas vacas cetamol.
1: ¿Ya? Yeah.
0: Con un vino profeno.
1: ¿Ya? Yeah.
0: Y una tequila frenaco.
1: ¿Ya? Yeah.
0: Y una cervecimicina.
1: ¿Ya? Yeah.
0: Para que se me pase el estrés.
1: No queréis nada.
0: No. No hace falta, ¿eh?
1: Soy humilde para pedir.
0: Sofite pan.
1: Sí. Pite osa. Ay, ay, ay. ¿Tiene listo el tema que le dije o no? Todavía no.
0: Perdón, ¿qué tema me pidió?
1: Estamos mal. Ya, tomes el... ¿Cuánto dijo? El disco. Sí.
0: ¿Bueno? Vino porfeno.
1: Vino
0: porfeno,
1: ya.
0: Entonces, ya me lo voy a tomar. Ahí está. Mambo 8. Más rato le toco el Mambo 1. O el 2, el 3, el 4, no sé. Yeah.

0: ¿Te imagináis ver a la Elsa con la Lamba bailando arriba de una mesa este tema?
1: Cuidado, no se agache, sí, que se le cayó una pluma.

Estoy clarísimo que se me hace falta una cervicina, ¿no? Porque se me está irritando la garganta. Seguimos. ¡Qué rico el mambo! ¡Muévalo!

0: Parece.
1: Mira. ¿Qué va pasando? Dos mulatas, mira.
2: ¿Dos mulatas?
1: Sí.
2: ¿O dos muletas?
0: Ah, no, el caballero que va con dos muletas. Vaya. Disculpa.

0: Mira, mira. ¡Ay, qué rico!
1: Ok, pero son 15 mil pesos.
0: Ah, no tengo. No tengo plata, no tengo plata. Bueno, ahí estaba todo el sabor del mambo, mambo, mambo, mambo.
2: Ocho.
0: Bueno, había que ir a vitrinear un ratito.
2: Sí.
0: Vamos a hacer puro familia mirándonos.
2: Ya. La familia Mesa invita a la familia de Miranda a pasar. Hay lugar para todos.
0: Bueno, 18 horas con 45, ya.
2: No sé, 46.
0: 43. Ya, quedan los últimos minutitos para que se comunique con nosotros. Aquí para pasarlo bien en esta tardecita. Ya lo vamos a estar despidiendo un poquito antes, porque tenemos un compromiso. Tenemos que ir a comer rosca de tomate. Y a tomar once, y a cenar, y a comer a donde la Elsa Corbalán, ¿no? No sé. Así que ponga la tetera nomás por mientras.
2: No le echan un ojito a la tetera. Mírenla.
0: A propósito, había un tipo, la señora... Voy a ir a comprar al supermercado, vuelvo enseguida, así que, mi amor... Échele un ojo a los porotitos que estoy ahí cocinando. Vuelve y cuando llega ve al marido con un parche en el ojo. ¿Qué te pasó, mi amor? ¿Te quemaste? No, pues si tú le dijiste que le echara un ojo a los porotos, pues. Ay, sí, tan nada. Ay, ay, ay, ay.
2: Es la hora.
0: Ya vamos a seguir con más temitas musicales. Estoy. Mi productor está un poco lento, ¿vale? ¿Sí? Salvará. Vamos a ir con Donny J. Penny y esto que se llama El Marinero. Generalmente son del mar, ¿ah? ¿Eh?

0: También hay marinos de tierra. Sí.
1: Y de agua dulce también. Hay otros marinos que venden maní tostado.

0: Estás escuchando este tema. ¿Y sabe usted cómo se dice chino en náufrago?
1: ¿No?
0: ¿No sabe?
1: Ah, sí, sí, ya me acordé.
0: ¿Se acordó?
1: Sí.
0: ¿Cómo se dice?
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0: ¿Y cómo se dice señorita en chino?
1: No sé.
0: No tausa. ¿Y cómo se dice señora en chino? Tausa.
1: Taucha, taucha.
0: ¿Y cómo se dice abuelita en chino?
1: Recaucha.
0: Reusa.
1: Ay, mal. Este cabrón que me hace reír.
0: 18 horas ya con 51 minutos, 18 con 51, ya nos está quedando poquito tiempo de estar acompañándolo en esta tarde de domingo, aquí en el Festival Musical de la Radio Tropical 94.9.
1: Ya, vamos a ir rápidamente después de este próximo, o sea, de este tema que vamos a tocar en este minuto. No vamos a comenzar a despedir. Vamos a verlo con este temita, que es un himno para nosotros.
0: ¿Ya?
1: En el buen sentido de la palabra.
0: Sí.
1: Porque lo hizo este gran amigo, ya que no está con nosotros, por supuesto. Me refiero al gran Leo Dan.
0: ¿Ya?
1: Que nos hizo esta canción. En la radio están tocando tu canción.
0: Ah, buena. Ese me gusta, ese me gusta.
1: Para todos los románticos, aquí está Leo Dan.
0: ¿Y cómo dice?

0: Leo Dan con ese hermoso tema que lleva por título El Radio está tocando tu canción aquí en el Festival Musical de la Frecuencia Tropical. Nuestro reloj ya nos indica que son las 18 horas con 55 minutos y ya nos estamos despidiendo todos ustedes. Gracias por la sintonía. Si Dios mediante, el próximo domingo estaremos nuevamente junto a ustedes a partir de las... ¿De qué hora? De las 16 horas.
1: De las 16 horas.
0: Con un nuevo cargamento musical para entretenerle, ¿cierto?, las últimas horas de cada domingo junto a mi compañero, don William Ortiz, DJ Omawi. Domingo a domingo junto a ustedes aquí en la frecuencia tropical 94.9. Agradecido por la sintonía, Carlito Mancilla se despide. Si Dios mediante, el próximo domingo estaremos nuevamente aquí junto a ustedes en una nueva edición del festival. Compañero.
1: Sí, muchas gracias por toda la sintonía. Voy a agradecerle a todos los que nos llamaron, a todos los que compartieron. En esta nueva tardecita. Próximo domingo, como lo decía mi compañero, estaremos nuevamente junto a ustedes a partir de las 16. Se despide de ustedes su amigo y servidor William Ortiz, DJ Omawi. Hasta el próximo domingo y lo vamos a despedir con este gran clásico que pidió mi amigo Carlos. Aquí está Concierto para Ritmo de la Gran Orquesta Guambalí. Hasta el próximo domingo.
0: Chao, chao. Bye, Isabela.
1: Salieron las BD de nuevo.

0: Se te cayó una pluma, que se tira.
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1: Le indica la hora.
2: Las 7 de la noche, con un minuto.
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1: Le indica la hora.
2: Las 8 de la noche en punto.
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